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1: WhatsApp, último detalle para habilitar la esperada función nativa de programar mensajes. La aplicación de mensajería más utilizada en el mundo se encuentra ultimando los detalles técnicos para lanzar una de las funciones más reclamadas por su comunidad a nivel mundial, la posibilidad de programar mensajes de forma nativa. Esta nueva característica fue detectada inicialmente en las versiones beta del sistema operativo iOS y promete desembarcar de manera global en una próxima actualización general de la plataforma de Meta. Según revelaron las filtraciones del sitio especializado Wabeta Info, la mecánica de uso será sumamente sencilla, ya que bastará con dejar mantenido el botón de envío para que así se despliegue un menú flotante donde seleccionar el día y la hora del despacho. El sistema estará habilitado tanto para chats individuales como grupales, ofreciendo un rango de configuración flexible que va desde un mínimo de 10 minutos hasta un máximo de 14 días de anticipación. Al integrarse directamente dentro de la aplicación, esta herramienta ofrecerá una mayor privacidad al eliminar la necesidad de descargar aplicaciones de terceros. Resultará una opción ideal para profesionales, familias y community managers, facilitando la automatización de saludos, avisos laborales y la comunicación con contactos en diferentes usos horarios.
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5: Hola, ¿qué tal? ¿Cómo están? Bienvenidos. Aquí estamos en el Panorama Informativo de la Radio, arrancando una nueva jornada informativa con noticias del ámbito nacional, internacional, deportes, economía, campo. Resumen informativo que arranca con los títulos de la jornada.
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5: El oficialismo hizo caer la sesión en el Senado para evitar la interpelación de Manuel Adorni. Esteban Bullrich anunció su salida del PRO por diferencias con el caso Manuel Adorni. La CGT desestimó otro paro general y resolvió adoptar el modelo francés de huelga, mientras que la UBA celebró el fallo de la Corte Suprema que obligó al gobierno a cumplir con la ley de financiamiento universitario. Miguel Ángel Pichetto proyectó un clima negativo para Milei el próximo año. No veo un ánimo de reelección en los sectores populares, fue lo que dijo. La justicia dispuso las últimas medidas de prueba antes de citar a Manuel Adorni. A casi 200 años de la ocupación ilegal de la ONU, exigió al Reino Unido que acepte negociar la soberanía de las Islas Malvinas con la Argentina. Además, y pese a haber nombrado 70 jueces, Milei sigue sin designar a la jueza Micheli. La justificación del gobierno y casos similares que se han dado. Por el caso Libra, las víctimas denuncian una red de crimen organizado y rechazan ser apartadas de la causa. Estos y otros temas del Panorama Informativo de la Radio.
6: En Noticias del Campo, estos son los títulos. Oportunidad para la carne argentina. Brasil y Australia agotaron sus cupos en China. Producen biogás a partir de los residuos agroindustriales y lograron un hito con los créditos de carbono. La harina de trigo renace en exportaciones, con Bolivia como sorpresa, un blanqueo comercial, un respiro financiero tras 6 meses en rojo. Los tambos lograron superar los costos en mayo.
7: Hola, muy buenas. Comenzamos con los títulos deportivos de la jornada. Los cambios que ensayó Scaloni en el entrenamiento de Argentina para enfrentar mañana a Jordania. Continúa la tercera fecha de la fase de grupos de la Copa del Mundo. Uruguay se juega la clasificación. De Núñez a Avellaneda, Maximiliano Mesa a un paso de ser el nuevo refuerzo de Independiente. Leandro Lozano puso la firma y ya es jugador de Boca. Dirigió en Europa y a 2 selecciones. ¿Quién es el técnico que busca San Lorenzo para reemplazar a Gustavo Álvarez? Fórmula 1. Se viene el Gran Premio de Austria con las prácticas libres que comienzan hoy con Franco Colapinto. Juan Manuel Cerúndolo se despidió de Eastbourne. Un balance positivo antes de Wimbledon. Pro League. Las Leonas perdieron por penales contra Inglaterra en el segundo partido en Londres.
6: En noticias de la economía, estos son los títulos. La desigualdad aumentó en el primer trimestre. Los más ricos ganan 15 veces más que los pobres. Hay 206.000 trabajadores con más de un empleo en la ciudad. Boom exportador de carne en Estados Unidos, alto del 369%, mientras el consumo interno toca mínimos de 20 años. Scott Bessent respaldó el cambio de rumbo en la comunicación de la Fed. Estos son los principales títulos internacionales de la jornada. El gobierno de Venezuela elevó la cifra de víctimas de los terremotos, 188 muertos, 1.520 heridos y 157 desaparecidos. El Papa León envió 100.000 euros de ayuda de emergencia a Venezuela. Reportan saqueos en comercios destruidos de La Guaira tras los terremotos en Venezuela.
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1: El oficialismo decidió no correr el riesgo frente a una posible votación que impulse la interpelación del jefe de gabinete Manuel Adorni e hizo caer la sesión en el Senado. El bloque de la Libertad Avanza ingresó al recinto, pero nunca ocupó sus bancas. Algo similar hizo el peronismo, por lo que nunca se alcanzó el número de 37 senadores necesarios para poder abrir la sesión. En una primera instancia, la Libertad Avanza propuso abrir la Comisión de Asuntos Constitucionales el próximo 1 de julio para tratar dos proyectos de interpelación al jefe de gabinete. Esta fue la propuesta que le hicieron los bloques dialoguistas y en la previa que se cayera la sesión que se envió el llamado a la misma en la jornada de ayer. La intención fue imitar la estrategia que consumaron 24 horas de apoyo a los bloques de diputados del PRO y la UCR, más algunos legisladores provinciales que terminaron haciendo caer también la sesión. Sin embargo, el radicalismo, que dio quórum con la totalidad del bloque, iba a intentar ir por la interpelación, al igual que la totalidad del PRO, bloque que presentó un proyecto de interpelación a Manuel Adorni, frente al riesgo del bloque libertario que comanda la senadora Patricia Bullrich. Ingresó al recinto, pero esperó que se cumplieran los 30 minutos reglamentarios y, parados al lado de su banca, decidieron no dar el quórum y dejaron caer la sesión.
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2: El mercado mundial de la carne vacuna atraviesa un momento de fuerte expectativa cuando aún no concluyó el primer semestre del año. Dos de los mayores abastecedores de China, Australia y Brasil, habrían agotado prácticamente la totalidad de sus cuotas de exportación hacia ese destino. Una situación que obliga a replantear estrategias y genera interrogantes sobre la evolución de los precios durante la segunda mitad del 2026. De acuerdo con un informe elaborado por el Rokan, Australia ya cubrió las 205.000 toneladas anuales asignadas por China, mientras que Brasil estaría transitando una situación similar con un cupo de 1.1 millones de toneladas.
0: Deportes.
3: La selección argentina volvió a entrenarse en Kansas City de cara al partido del próximo sábado en el estadio AT&T de Dallas ante Jordania por la última fecha del grupo J del Mundial 2026. Con la tranquilidad de haber conseguido el primer puesto de la zona para afrontar los 16avos de final en Miami, Lionel Scaloni evaluó distintas alternativas para definir al equipo titular. El principal foco está puesto en la rotación del equipo para darle descanso a los habituales titulares, pensando en el primer duelo eliminatorio del próximo viernes, 3 de julio. Lionel Messi, máximo goleador del equipo y de la historia de los mundiales, jugaría algunos minutos, pero no sería de la partida. En su lugar podría debutar Nicolás Paz, el talentoso jugador de 21 años nacido en España que eligió jugar para Argentina. Mientras que en el arco, Emiliano Martínez podría atajar, sería uno de los pocos titulares que saldrían a cancha en la jornada de mañana, aunque Juan Agustín Musso y Jerónimo Rulli están listos como para poder ponerse bajo los tres palos. Cristian Cuti Romero será resguardado para el partido de 16avos de final después de salir lesionado en el partido frente a Austria. Nicolás Otamendi y Lisandro Martínez podría ser la saga central titular, aunque Marco Senesi podría entrar por este último en caso que pueda llegar a darle descanso a el exjugador de Defensa y Justicia. En el mediocampo veremos qué cambios podría haber, si entraría Leandro Paredes, Ezequiel Palacios estarían listos junto con Valentín Barco, serían los futbolistas que podrían aparecer en el equipo titular de cara a este enfrentamiento, y Julián Álvarez, veremos si tendrá minutos para afrontar el partido ante el seleccionado jordano.
0: Internacionales.
2: Dos sismos de magnitud de 7.2 y 7.5 sacudieron Venezuela este miércoles y provocaron daños en Caracas, donde se registró el colapso de edificios. El epicentro se ubicó a 28 kilómetros al noroeste de Montalbán, una zona cercana a alguno de los principales complejos de refinación del país. Según el Servicio Geológico de Estados Unidos, el sismo principal alcanzó una magnitud preliminar de 7.5 y ocurrió apenas 40 segundos después de un temblor de 7.2 en la misma región.
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1: El exministro de Educación Esteban Bullrich anunció en una carta abierta dirigida a Mauricio Macri su renuncia al PRO por diferencias con el partido por el caso de Manuel Adorni. Desde hace ya mucho tiempo me cuesta reconocer en muchas decisiones del partido el espíritu que nos dio origen. No se trata de diferencias tácticas ni de matices propios de cualquier fuerza política. Se trata de una distancia cada vez mayor entre los principios que decimos defender y las decisiones que finalmente adoptamos. Publicó en su cuenta de Twitter Esteban Bullrich: la protección brindada a Manuel Adorni fue para mí el hecho que terminó de hacer evidente esta distancia, sentenció.
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2: El gobierno de Córdoba certificó los primeros créditos de carbono generados por una planta de biogás bajo el estándar CBA, la herramienta provincial destinada a registrar, monitorear y certificar proyectos que reduzcan emisiones de gases de efecto invernadero. La certificación fue otorgada a 13 Biogás, ubicada en General Cabrera, que se convirtió en la primera planta de biogás de Argentina en alcanzar este reconocimiento. La empresa obtuvo 29.369 unidades de crédito de carbono correspondientes al periodo comprendido entre diciembre del 2022 y diciembre del 2024.
0: Deportes.
3: La última fecha de la fase de grupos de la Copa del Mundo Estados Unidos-México-Canadá 2026 culmina este fin de semana y hoy habrá cuatro partidos por disputarse. Desde las 16, Francia enfrentará a Noruega en la lucha por el primer lugar del grupo y Senegal ante Irak en busca de un triunfo que le posibilite tener algunas aspiraciones de clasificar como uno de los mejores terceros. Por otro lado, a las 21 horas, Uruguay se juega la clasificación enfrentando a España, mientras que Cabo Verde lo hará ante Arabia Saudita en busca de lograr la clasificación y meterse en la próxima instancia. Ya en la jornada de mañana, a partir de las 12 de la noche, esta noche, pero ya día sábado, Egipto-Irán estarán jugando uno de los lugares a clasificar, lo mismo que Bélgica, que necesita ganar para enfrentando a Nueva Zelanda. Mientras que ya en la jornada de mañana, 18 horas, Croacia-Ghana y Panamá-Inglaterra definen uno de los grupos, el grupo L, el último grupo. Mientras que a las 20:30, Colombia-Portugal jugarán en busca de la clasificación el equipo portugués ante una Colombia ya en la próxima ronda, y Congo ante Uzbekistán, buscando a los africanos un triunfo que les posibilite tener aspiraciones de entrar como tercero. Y a las 23, el grupo de Argentina, la selección de Scaloni enfrentará a Jordania, ya clasificado, y Argelia-Austria lucharán por el segundo lugar del grupo.
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1: Antonella Roccuzzo utilizó sus redes sociales para manifestar su apoyo a las víctimas de los devastadores terremotos que sacudieron Venezuela en las últimas horas. A través de sus historias de Instagram, la Rosarina compartió un mensaje de solidaridad y difundió una campaña de ayuda para los afectados. Mis pensamientos y oraciones están con todas las personas afectadas por la terrible situación que enfrenta Venezuela en estos momentos, escribió junto a un enlace titulado Ayuda para Venezuela. Además, alentó a sus millones de seguidores a sumarse a la iniciativa. Los dejo este link para quienes puedan y quieran ayudar, agrega la publicación.
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0: 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La CGT desestimó el jueves la realización de otro paro general contra Javier Milei. En cambio, decidió avanzar con un plan de lucha basado en paros sectoriales y rotativos en un periodo extenso, en un esquema conocido como protesta a la francesa, que será puesto a consideración en las próximas semanas en un plenario de secretarios generales. Asimismo, y al mismo tiempo, se definió la construcción de un programa político para 2027, porque según uno de los jefes sindicales, muchos de los que llegaron a la política por el peronismo hoy se están dando la vuelta o le están dando la espalda. Las decisiones surgieron en un encuentro del Consejo Directivo Cegetista.
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2: Las exportaciones de harina de trigo marchan viento en popa en lo que va del año. Se exportaron 235.000 toneladas, el volumen que resulta 31% superior a lo que se lleva exportado en el 2025. Es más, es el mejor número desde el 2020, cuando se habían exportado 261.000 toneladas en este lapso. Y el principal comprador resulta ser Bolivia, que acumula 127.000 toneladas, seguido por Brasil y Chile.
1: Deportes.
3: Mientras se desarrolla la Copa del Mundo 2026, el mercado de pases invernal se sacude con un movimiento fuerte entre los grandes del fútbol argentino. Maximiliano Mesa está a un paso de concretar su desvinculación definitiva de River para transformarse de manera oficial en la primera incorporación de Independiente para el próximo semestre. Si bien restan los últimos detalles burocráticos, tenemos que decir que la operación está prácticamente cerrada. El mediocampista ofensivo tiene previsto rescindir su vínculo con la institución de Núñez durante la jornada de hoy, lo que dejará en el camino libre para sellar su retorno a Avellaneda, donde estampará su rúbrica en un contrato que lo ligará por los próximos 18 meses. Con esta llegada, el director técnico Gustavo Quintero suma una pieza de jerarquía y experiencia para el plantel, repatriando a un futbolista que dejó un gran recuerdo en la institución tras haber alzado la Copa Sudamericana 2017 y la Copa Suruga Bank en 2018. Se espera que una vez superada la revisión médica de rutina y firmados los papeles correspondientes, el jugador se sume de inmediato a las prácticas bajo las órdenes del cuerpo técnico.
1: Internacionales.
2: El Papa León destinó 100.000 euros a Venezuela a través de la Limosnería Apostólica como primera contribución de emergencia tras los dos terremotos de magnitud que sacudieron en el país, dejando al menos 188 muertos y más de 1.500 heridos. El pontífice tomó la decisión de mantener contacto directo con el nuncio apostólico de Venezuela y con el arzobispo de Caracas. Los fondos se canalizarán a través de la estructura eclesiástica local para atender las necesidades más urgentes de la población afectada.
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1: La Corte Suprema de Justicia dejó firme el jueves la cautelar que obliga al gobierno a aplicar dos artículos de la ley de financiamiento universitario que el Poder Ejecutivo había vetado. Ahora, desde la Universidad de Buenos Aires, celebraron el fallo. Destacaron que deberán cumplir con la normativa que aprobó el Congreso el año pasado. La primera reacción pública llegó por parte del vicerrector de la UBA, Emiliano Jacobiti, quien destacó en sus redes sociales que fue un camino largo y difícil, pero que la Corte Suprema reafirmó que el Poder Ejecutivo debe cumplir con la ley de financiamiento gracias a una sociedad que nunca renunció a la defensa de la universidad pública como principal motor de movilidad social y herramienta central para el desarrollo del país y del futuro de todos. Luchar por lo correcto siempre vale la pena, fue parte de lo que escribió Jacobiti a través de las redes sociales.
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2: Con un precio pagado por leche cruda que se ubicó en promedio de los 509,63 pesos por litro a nivel nacional y el costo estimado en 505,70, los tambos argentinos lograron en mayo pasado una rentabilidad positiva del 0,31%. De esta manera lograron salir de la racha de 6 meses de balance en rojo, según el informe mensual de costos regionales de producción de leche que elabora el Observatorio de la Cadena Láctea Argentina, en base a la información del INTA.
0: Deportes.

0: comisión médica y firmó su contrato por 3 temporadas, convirtiéndose formalmente en la nueva opción para el lateral derecho del equipo que conduce técnica y tácticamente Rodolfo Arruebarrena. Tras intensas negociaciones entre las dirigencias, el Consejo de Fútbol de Boca destrabó la salida del defensor de 27 años, comprando el 100% de su pase a Argentinos Juniors. Si bien en un principio circularon versiones cruzadas sobre las cifras, la operación se concretó por un monto neto de $3.500.000, transformándose en una de las apuestas fuertes del club en este receso. El puesto de lateral derecho venía siendo una zona de constante rotación y dolores de cabeza para el Bunker Ceneice. Con la llegada de Lozano, el cuerpo técnico adquiere un futbolista que destaca por su regularidad, temperamento y un gran despliegue físico, virtudes que ya demostró con la camiseta del Bicho de la Paternal y en su etapa previa en Nacional de Uruguay.
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2: Las consolas de Xbox suben su precio a $150. Microsoft confirmó un nuevo y considerable aumento en el precio de las consolas Xbox Series X y Xbox Series S. La medida que entra en vigor el próximo 1 de agosto representa la mayor subida de precios en la historia reciente de la marca y la segunda de sus consolas en el último año. Con este ajuste, Xbox se suma a la tendencia que ya han marcado sus principales competidores como Sony y Nintendo, que también han incrementado recientemente el valor de las consolas.
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1: Miguel Ángel Pichetto, diputado nacional de Encuentro Federal, analizó la polarización en el país y el impacto de la recesión luego de la media sanción del super rigi en la Cámara Baja y el escándalo que afecta al jefe de gabinete Manuel Adorni. Durante una reciente entrevista, Pichetto advirtió sobre los posibles efectos de la situación económica que enfrenta el gobierno. Yo no veo hoy un espíritu y un ánimo en los sectores populares que plantee la posibilidad de la reelección, manifestó, y en concreto el legislador peronista comparó el clima social actual con otros periodos similares en condiciones de reelección como los de Carlos Menem y Néstor Kirchner si el gobierno no resuelve la problemática de la pérdida del consumo y el nivel de vida de los argentinos, el cobro de los jubilados que han perdido 30 puntos, los empleados públicos que han perdido 34 puntos, si no mejora el poder adquisitivo de la clase media, le veo dificultades al gobierno para continuar, fue lo que explicó.
0: El campo, economía.
2: La desigualdad aumentó en el primer trimestre del 2026, dado que los ingresos de los más ricos aumentaron por encima de los ingresos de los más pobres. Tanto el coeficiente del Gini como la brecha de ingresos mostraron un deterioro. Este jueves el INDEC informó que el decil 10 de la población, que es el más pudiente, obtuvo ingresos 15 veces mayores a los del decil 1, que es el más vulnerable. Esta diferencia también era de 15 en el mismo periodo de 2025, pero era de 13 en el trimestre anterior sin aguinaldo.
0: Deportes.

que sobresale en la carrera por convertirse en el nuevo entrenador, Eduardo Toto Berizzo, el ex defensor que construyó una extensa trayectoria en los bancos de suplentes de Sudamérica y Europa, es uno de los apuntados por la dirigencia azulgrana y en las próximas horas mantendrá una reunión por videollamada para avanzar en las conversaciones. La desvinculación de Álvarez sorprendió al mundo azulgrana. El técnico dejó su cargo el mismo día en que el plantel retomó los entrenamientos para iniciar la pretemporada y horas más tarde el club explicó la situación mediante un comunicado oficial. Según detallaron desde Boedo, no hubo acuerdo en torno a la planificación deportiva. Mientras que uno de los principales puntos de conflicto estuvo relacionado con una lista de futbolistas que el entrenador pretendía apartar del grupo principal, una medida que la dirigencia consideró contraproducente por el impacto que podía tener sobre el patrimonio deportivo y económico de la institución. Con la vacante abierta, el nombre de Berizzo comenzó a tomar fuerza y es uno de los jugadores, uno de los entrenadores, apuntados para reemplazarlo. El Toto inició su recorrido como entrenador auxiliar de Bielsa en la selección de Chile primero y posteriormente fue técnico principal de Estudiantes de La Plata con recorrido en el fútbol chileno también.

0: 188 muertos. Los incidentes se registraron en distintos sectores de la ciudad, una de las áreas más golpeadas por los dos terremotos ocurridos el miércoles con apenas segundos de diferencia.
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1: El Comité de Descolonización de la ONU aprobó por consenso un proyecto de resolución que exige al Reino Unido que negocie con la Argentina la disputa soberana sobre las Islas Malvinas. Desde hace décadas que las Naciones Unidas proponen a Londres que resuelva por la vía diplomática la situación de ocupación ilegal en las islas del Atlántico Sur, pero las distintas administraciones británicas siempre soslayan un pedido constante del Foro Global. La sesión que se llevó a cabo ayer por parte del comité que aprobó por consenso un proyecto de resolución que fue copresentado por Chile, respaldado formalmente por Bolivia, Cuba, Nicaragua y por Venezuela.
0: El campo, economía.
2: En la ciudad de Buenos Aires, cada vez más trabajadores combinan dos o más empleos para sostener sus ingresos. El pluriempleo, medido por la encuesta trimestral de ocupación e ingresos, registró en el primer trimestre del 2026 un nuevo incremento interanual y volvió a instalarse como uno de los fenómenos centrales del mercado laboral. Según un relevamiento, 206.000 personas ocupadas tienen más de un empleo, lo que representa el 13% de la población ocupada y un incremento del 4.8%.
0: Deportes.
3: En el circuito Red Bull Ring, Franco Colapinto comenzará con su preparación de cara a la carrera de este domingo correspondiente al Gran Premio de Austria, una de las nuevas jornadas, la octava de la temporada 2026 de la Fórmula 1. El argentino viene de hacer una buena actuación en Barcelona. El piloto de Alpine largó desde la 13ª posición y mostró un ritmo sólido durante toda la carrera, llegando incluso a terminar octavo en pista tras una gran remontada. Sin embargo, una penalización de 10 segundos aplicada después de la bandera cuadros por una infracción bajo bandera amarilla lo hizo caer al 10º lugar final, aunque igualmente suma un punto para el campeonato. La victoria quedó en manos de Lewis Hamilton, que consiguió su primer triunfo con Ferrari, mientras que George Russell y Lando Norris completaron el podio. Pierre Gasly terminó séptimo, permitiendo que la escudería de Colapinto sumara puntos con sus dos autos. El Red Bull Ring igualmente es uno de los antiguamente conocidos como el Stürmerring. Es una de las pistas más cortas y modernas del circuito de la máxima. Inaugurado en 1996, este circuito se caracteriza por su adrenalina gracias a sus tres largas rectas y sus curvas rápidas tanto en subida como en bajada, que convierte el trazado en un auténtico tobogán. Tiene una longitud de 4.318 kilómetros con 71 vueltas, una distancia de 306.452 kilómetros, 16 curvas y el récord de vuelta que hoy lo tiene a Kimi Raikkonen del año 2018 con 1 minuto 6 segundos 957 milésimas. La primer prueba libre se correrá en la jornada de hoy a partir de las 9:30 de la mañana argentina y a las 13 horas, de las 12 a las 13 horas se estará corriendo la práctica libre número 2. Posteriormente, la práctica libre 3 se correrá desde las 7:30 de mañana y la clasificación a partir de las 11 de la mañana, hora argentina. El domingo, la carrera a partir de las 10 de la mañana, hora argentina.
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1: Desgarrador pedido de Catherine Fulop después de los terremotos en Venezuela. El país necesita dinero para comprar materiales, manifestó la actriz, que se mostró devastada tras los terremotos que dejaron un saldo por ahora de 188 muertos y más de 1.500 heridos. La modelo hizo un desesperado pedido. Venezuela necesita dinero para comprar materiales, expresó completamente angustiada.
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1: El gobierno oficializó 47 nuevas designaciones de jueces y fiscales federales que habían sido aprobados por el Senado a comienzos de mes. En esa sesión se movilizaron un total de 74 pliegos y el presidente Javier Milei ya había decretado 23 de estos pliegos en días anteriores. Queda un total de 4 pliegos de nombramientos por aprobarse, pero el gobierno afirma que no los oficializará hasta el nuevo aviso porque corresponden a tribunales que no están habilitados. Y la noticia de la gran cantidad de jueces que fueron aprobados se conoció en la madrugada con la publicación de boletín oficial. Pasó desapercibido que el Ejecutivo decidió no nombrar a María Verónica Micheli, que fue aprobada por el Senado como jueza de la Cámara del Tribunal Oral en lo Criminal Federal número 3 de La Plata. Eso fue el objeto de controversia semanas atrás, aunque el presidente había remitido al Senado y los bloques se aprestaban por votar su pliego. Milei optó por no firmar su nombramiento, una potestad constitucional que equivale a un veto tácito. En las palabras del jefe del bloque de La Libertad Avanza, Patricia Bullrich, la exclusión de Micheli estuvo vinculado a su relación familiar con el periodista Hugo Alcón Alamón. La medida generó repercusión tanto en el ámbito judicial como en el Congreso, donde se interpretó como un mensaje político desde la Casa Rosada.
0: El campo, economía.
2: La carne bovina argentina registró un desempeño histórico en el mercado estadounidense. Durante mayo se exportaron 11.000 toneladas hacia Estados Unidos, el mismo volumen que se había enviado durante los primeros 8 meses del 2025. Además, las ventas alcanzaron 86 millones de dólares, lo que representó un crecimiento interanual del 369%. El dinamismo exportador posicionó a la carne como uno de los principales rubros de las ventas argentinas a Estados Unidos.

0: final ante el local Tommy Samuel. Pese a la derrota por 6-3 y 6-4, el tenista argentino redondeó una actuación destacada en la gira sobre césped, logrando por primera vez en su carrera dos victorias consecutivas sobre esta superficie, una faceta que históricamente ha sido un desafío para los jugadores formados en polvo y ladrillo. El camino del menor de los Cerúndolo comenzó con un debut exigente frente al belga Rafael Collignon, a quien venció en un ajustado encuentro de 3 sets. Dejó en el camino a Arthur Ferry, demostrando una adaptación progresiva al césped. Sin embargo, en el duelo decisivo por un lugar en las semifinales, el británico Samuel, quien ingresó al cuadro principal como perdedor afortunado y tras la baja justamente del hermano de Cerúndolo, de Francisco, se impuso con solidez en 1 hora y 23 minutos de juego para lograr la clasificación a la siguiente ronda. Con esta eliminación, el ATP 250 se queda sin representantes nacionales en Eastbourne, ya que anteriormente se habían despedido Tomás Echeverry y Thiago Tirante. Este torneo sirvió como escala final para la puesta a punto de cara al tercer Gran Slam de la temporada.
1: Internacionales.
2: Por orden del presidente Trump, el Departamento de Estado despliega de inmediato equipos de búsqueda y rescate, recursos médicos y asistencia humanitaria a Venezuela. Así lo anunció el secretario de Estado Marco Rubio este jueves 25 de junio. Estados Unidos extiende nuestras más profundas condolencias al pueblo de Venezuela tras los devastadores terremotos, escribió Rubio. Nuestros corazones están con todos aquellos que han perdido a seres queridos, los heridos y los valientes trabajadores de rescate.
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1: Las querellas del caso Libra rechazaron el planteo del empresario especializado en cripto Mauricio Novelli para expulsarlas del expediente y sostuvieron que la investigación no gira en torno a una inversión fallida, sino a una maniobra fraudulenta orquestada por una organización que incluyó presuntos sobornos, uso de información privilegiada, lavado de activos y tráfico de influencias. Cuando existen sobornos de funcionarios públicos, uso de información privilegiada sincronizada en milisegundos, manipulación de algoritmos, triangulación de facturas offshore y posterior vaciamiento de cajas de seguridad bancaria para lavar los activos sustraídos. No estamos debatiendo sobre riesgos de inversión financiera, estamos describiendo una red de crimen organizado, afirmó el damnificado Martín Romeo en una presentación realizada ante el juez Marcelo Martínez de Giorgi.
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2: Scott Bessent, secretario del Tesoro de Estados Unidos, aplaudió el plan del presidente de la Reserva Federal, Kevin Warsh, de reducir las orientaciones sobre las tasas de interés futuras, pero señaló que los responsables de la política monetaria deben mantener una actitud abierta respecto al impacto del conflicto con Irán sobre la inflación y el aumento de la productividad impulsado por los modelos de inteligencia artificial.
0: Deportes.
3: Las Leonas no lograron trasladar a Londres el gran rendimiento que habían mostrado en Bélgica, donde cerraron la etapa con 4 triunfos. Tras perder con España en el arranque de la ventana inglesa, empataron 0-0 con las locales, pero luego cayeron la definición por penales australianos. Tras la caída del día martes ante España 2-1, el seleccionado nacional no pudo con el conjunto inglés, que venía de 5 derrotas en fila en esta edición. En la definición por penales, las dirigidas por Fernando Ferrara perdieron 4-2 y se dieron el punto bonus para las dueñas de casa. Las Leonas tendrán revancha rápido, ya que desde las 11:30 jugarán hoy ante España en el penúltimo compromiso de la gira europea. El cierre de la Pro League, que tiene a Argentina en el segundo lugar por debajo de las campeonas neerlandesas, será este domingo a las 9:30 hora argentina contra Inglaterra. Luego la selección argentina se enfocará en el Mundial, donde será cabeza de serie del Grupo B y disputará todos sus partidos de la fase inicial en el nuevo Belfius Hockey Arena en Wavre, Bélgica. El certamen se desarrollará en conjunto con Países Bajos del 15 al 30 de agosto de 2026.
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1: Gemini aprende a conocer a la familia para hacer un hogar más seguro e inteligente. Gemini aprende a conocer a tu familia para hacer tu hogar más seguro e inteligente. La más reciente actualización del ecosistema de Google para hogares conectados introduce funciones avanzadas de reconocimiento de voz y rostro, permitiendo que el asistente Gemini interactúe eficazmente con todos los miembros de la familia, incluidos los niños. Estas mejoras abarcan tanto la personalización de las respuestas como la capacidad de distinguir entre conversaciones dirigidas y ruidos de fondo, lo que contribuye a una experiencia más fluida y protegida dentro del entorno doméstico.
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1: Repasamos cómo va a estar el tiempo en la República Argentina para esta jornada, para este viernes, tramo final de la semana. La estabilidad seguirá dominando gran parte del centro y norte del país. Y las probabilidades de lluvia son bajas para esta jornada. Por la tarde se va a notar un leve aumento de las temperaturas desde el norte hacia la región central, mientras que hacia la noche la sensación térmica será baja, con ambiente frío y seco. Se va a presentar también un poco frío durante la tarde con viento soplando del noreste.
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1: Hasta aquí el panorama informativo de la radio. Cerramos una nueva jornada y una nueva semana. Estaremos nuevamente a partir del próximo lunes con toda la información nacional e internacional, deportes, la economía y el campo, en lo que será un nuevo resumen informativo. Será hasta entonces. Chau.
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1: El oficialismo decidió no correr el riesgo frente a una posible votación que impulse la interpelación del jefe de gabinete Manuel Adorni e hizo caer la sesión en el Senado. El bloque de la Libertad de Avanza ingresó al recinto, pero nunca ocupó sus bancas. Algo similar hizo el peronismo, por lo que nunca se alcanzó el número de 37 senadores necesarios para poder abrir la sesión. En una primera instancia, la Libertad de Avanza propuso abrir la Comisión de Asuntos Constitucionales el próximo 1 de julio para tratar dos proyectos de interpelación al jefe de gabinete. Esta fue la propuesta que le hicieron los bloques dialoguistas y en la previa que se cayera la sesión que se envió el llamado a la misma en la jornada de ayer. La intención fue imitar la estrategia que consumaron 24 horas de apoyo a los bloques de diputados del PRO y la UCR, más algunos legisladores provinciales que terminaron haciendo caer también la sesión. Sin embargo, el radicalismo, que dio quórum con la totalidad del bloque, iba a intentar ir por la interpelación al igual que la totalidad del PRO, bloque que presentó un proyecto de interpelación a Manuel Adorni frente al riesgo del bloque libertario que comanda la senadora Patricia Bullrich. Ingresó al recinto, pero esperó que se cumplieran los 30 minutos reglamentarios y, parados al lado de su banca, decidieron no dar el quórum y dejaron caer la sesión.
0: Noticias.
1: El ex ministro de Educación Esteban Bullrich anunció en una carta abierta dirigida a Mauricio Macri su renuncia al PRO por diferencias con el partido por el caso de Manuel Adorni. Desde hace ya mucho tiempo me cuesta reconocer en muchas decisiones del partido el espíritu que nos dio origen. No se trata de diferencias tácticas ni de matices propios de cualquier fuerza política. Se trata de una distancia cada vez mayor entre los principios que decimos defender y las decisiones que finalmente adoptamos. Publicó en su cuenta de Twitter Esteban Bullrich: la protección brindada a Manuel Adorni fue para mí el hecho que terminó de hacer evidente esta distancia, sentenció.
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1: La CGT desestimó el jueves la realización de otro paro general contra Javier Milei. En cambio, decidió avanzar con un plan de lucha basado en paros sectoriales y rotativos en un periodo extenso, en un esquema conocido como protesta a la francesa, que será puesto a consideración en las próximas semanas en un plenario de secretarios generales. Asimismo, y al mismo tiempo, se definió la construcción de un programa político para 2027, porque según uno de los jefes sindicales, muchos de los que llegaron a la política por el peronismo hoy se están dando la vuelta o le están dando la espalda. Las decisiones surgieron en un encuentro del Consejo Directivo Cegetista.
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1: La Corte Suprema de Justicia dejó firme el jueves la cautelar que obliga al gobierno a aplicar los artículos de la Ley de Financiamiento Universitario que el Poder Ejecutivo había vetado. Ahora, desde la Universidad de Buenos Aires celebraron el fallo, destacaron que deberán cumplir con la normativa que aprobó el Congreso el año pasado. La primera reacción pública llegó por parte del vicerrector de la UBA, Emiliano Giacobetti, quien destacó en sus redes sociales que fue un camino largo y difícil, pero que la Corte Suprema reafirmó que el Poder Ejecutivo debe cumplir con la Ley de Financiamiento gracias a una sociedad que nunca renunció a la defensa de la universidad pública como principal motor de movilidad social y herramienta central para el desarrollo del país y del futuro de todos. Luchar por lo correcto siempre vale la pena, fue parte de lo que escribió Giacobetti a través de las redes sociales.
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0: buenas, buenas, ¿cómo les va? ¿Cómo andan? Bueno, bienvenidos, llegamos al viernes. Viernes que te quiero, viernes. Estamos listos, estamos comenzando, señoras y señores. Arrancamos una jornada más con ustedes en este 26 de junio y lo vamos compartiendo, por supuesto, como siempre, con buenas músicas, con buenas canciones. Pero además de eso, lo que quiero decirte es que los días viernes tenemos los 20 puestos, las 20 canciones más pedidas y más votadas por vos, ¿eh? Y sé que las estás esperando. ¿Quién se habrá ido del mega ranking de viernes? ¿Quién habrá ingresado? ¿Quién se mantiene? ¿Cuál será el primer puesto? Bueno, todas esas preguntas las vamos a comenzar a responder ahora. Voy a comenzar el programa de hoy contándote quiénes nos abandonaron. Resulta ser que en el último programa, en el puesto número 20, estaba Taylor Swift haciendo The Fate of Ophelia. Bueno, se va del mega ranking del viernes. Y en el puesto número 18 estaba Emanero, Todo por un Beso, también nos abandona en este mega ranking de viernes. Bueno, atención, atención, porque comenzamos el mega ranking de hoy. Bueno, en el puesto número 20 hoy te voy a presentar el primer ingreso del día, Miley Cyrus con Younger You, puesto número 20. Momento de que hablemos de Luke Ra, porque es uno de los tantos argentinos que viajó a Estados Unidos para alentar a la selección y disfrutar del Mundial 2026, ¿no? Antes del partido, el cantante fue abordado por los medios y atinó a los resultados, anticipando también de que venía participando de un PRODE. Por supuesto, el cordobés se mostró feliz, luciendo la camiseta celeste y blanca, sin saber que estaba acertando en el triunfo de la selección argentina para este Mundial 2026. Para cerrar la entrevista, le consultaron cuál es la canción preferida para este Mundial y dijo: espero que la que saqué dedicada para Leo, haciendo referencia a El Último Baile, el tema que estrenó días atrás. Vamos ahora con el puesto número 19. Cambiaré, Luis Fonsi, Fey, puesto 19.
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0: Es momento de que hablemos a esta hora de Pity Álvarez, porque continúa recorriendo Argentina con sus shows en vivo. Luego de varios años alejado de la música, retomó su carrera y en cada lugar que se presenta convoca multitudes. Ahora, desde sus redes sociales, el ex líder de Intoxicados anunció su próximo show para el 8 de agosto en Tucumán, en el Club Central Córdoba, dos días antes del juicio en su contra. Por el momento no ha dado información acerca de las entradas. Quería darle las gracias a toda la gente que fue a Mendoza. Estuvo muy bueno, expuso en sus redes sociales tras su último show. Además, en este video de agradecimiento, decidió destacar el trabajo de los técnicos que lo acompañan y de todos los trabajadores que hacen posible el evento. Me pone contento que le demos trabajo a tanta gente. Me enteré de que había más de 1,000 personas laburando para armar ese monstruoso escenario. Entre la actividad musical reciente de Álvarez, se destaca su versión de Imágenes Paganas de Virus. Ahora vamos con el puesto número 18. Acá te voy a presentar el segundo ingreso del día. Estamos hablando de Sabrina Carpenter, que se sube al mega ranking de los viernes con House Tour. Puesto 18.
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1: En el puesto número 17, hoy te voy a presentar a Maluma con Tu Recuerdo.

0: hablemos de Rodrigo Manigot, el cantante de Ella es tan cargosa, ¿no? Porque Rodrigo Manigot anunció el jueves pasado su desvinculación de Ella es tan cargosa, la banda que fundó junto a su hermano Mariano a principios del año 2000, junto a sus compañeros. La despedida llegó a través de sus redes sociales con un mensaje escueto, con un saludo y agradecimiento para los fanáticos, pero sin explicaciones sobre por qué tomó la decisión. Querida banda, adiós, muchas gracias gente por todos estos bellos años, nos vemos, escribió en un posteo de Instagram junto a una foto suya saludando desde el escenario. Por el momento, desde las redes de la banda no sumaron información al respecto ni replicaron la noticia. Hasta ahora no han trascendido detalles sobre los motivos de la salida. De hecho, el pasado abril se presentaron en The Roxy con una excelente convocatoria. Incluso el posteo más reciente de Ella es tan cargosa data de poco más de un mes y hace referencia a la canción Exequias y la idea de ofrecer un próximo concierto. Ahora vamos con el puesto número 16, La Villa, Ryan Castro, Capó, puesto 16.
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2: Ahora vamos con el puesto número 14. Louis Tomlinson, Lemonade. Puesto 14.

0: de Milo J, porque sigue ampliando el recorrido de La Vida Era Más Corta Tour Mundial, luego de agotar estadios en Latinoamérica y Europa, con México como uno de los puntos más destacados de la gira. El cantante se prepara para actuar en Brasil. El artista formará parte del legendario Rock in Rio y sumó una fecha en San Pablo. El 13 de septiembre estará en la ciudad sonora, la mayor plataforma anual dedicada a la cultura latina e iberoamericana de la ciudad. Esa noche marcará el inicio de una nueva etapa de anuncios de la gran gira. Milo J atraviesa el año más importante de su carrera con un récord de 13 premios Gardel, incluyendo el Gardel de Oro al Disco del Año, un Tiny Desk Concert para NPR que superó los 100 millones de reproducciones. El material cuenta con importantes colaboraciones como Silvio Rodríguez, Bizarrap, Nick Nicole, Little Boogie, Trueno, Soledad y la compañía de Agarrate Catarina, entre otros. En el puesto número 13 nos cruzamos con Kany García y con Maluma haciendo Uno Más Uno.
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0: El puesto 12 de este viernes 26 de junio es para Diego Torres con Manuel Carrasco, Vas a quedarte.
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1: Miguel Ángel Pichetto, diputado nacional de Encuentro Federal, analizó la polarización en el país y el impacto de la recesión luego de la media sanción del super rigi en la Cámara Baja y el escándalo que afecta al jefe de gabinete Manuel Adorni. Durante una reciente entrevista, Pichetto advirtió sobre los posibles efectos de la situación económica que enfrenta el gobierno. Yo no veo hoy un espíritu y un ánimo de los sectores populares que plantee la posibilidad de la reelección, manifestó, y en concreto el legislador peronista comparó el clima social actual con otros periodos similares en condiciones de reelección como los de Carlos Menem y Néstor Kirchner si el gobierno no resuelve la problemática de la pérdida del consumo y el nivel de vida de los argentinos, el cobro de los jubilados que han perdido 30 puntos, los empleados públicos que han perdido 34 puntos, si no mejora el poder adquisitivo de la clase media, le veo dificultades al gobierno para continuar, fue lo que explicó.
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1: El fiscal federal Gerardo Policita dispuso las últimas medidas de prueba antes de requerir al jefe de gabinete Manuel Adorni explicaciones para justificar su patrimonio. Se trata de la investigación patrimonial que involucra al funcionario y a su esposa Bettina Angeletti con el objetivo de reunir los elementos necesarios para evaluar la presentación en un requerimiento de justificación patrimonial. Entre las medidas más relevantes, el fiscal solicitó información a las plataformas de criptomonedas Lemon Cash y Binance para reconstruir movimientos de criptoactivos realizados durante 2020-2021. También requirió datos sobre alquileres vinculados al lote 380 en Indiocua antes de la compra del inmueble realizada por Adorni, una cuestión que busca esclarecer el origen y la trazabilidad de determinados fondos.
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1: Vamos ahora con el puesto número 11. Que me quiera más, Marc Anthony Wisin, puesto 11.

0: hablemos de Sabrina Carpenter, porque logró de parte de la justicia una orden de alejamiento contra un hombre que intentó entrar en su casa varias veces. William Applegate, de 31 años, tendrá que cumplir una distancia mínima de 90 metros por 5 años. Esta persona intentó ingresar a la propiedad que tiene la cantante en Los Ángeles. Su abogado, Blair Berg, declaró ante el juez que la estrella del pop temía por su seguridad personal y la de su familia. El pedido que presentó la cantante destacó que Applegate fue arrestado tras agredir a un guardia de seguridad al llegar a la puerta de su casa. Tras regresar unos días después, Carpenter obtuvo una orden de alejamiento temporal el 29 de mayo. Estamos parados ya a la mitad del mega ranking de viernes. Este es el puesto número 10. I Just Mind, Bruno Mars, puesto 10.
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hablamos ahora de Maná porque anunció su show en Argentina y Argentina se puso como loca, ¿eh? La famosa banda mexicana que está celebrando sus 40 años de carrera se presentará el 10 de diciembre en River. Las entradas están a la venta. También se conoció el mapa de ubicaciones y precios. La fecha forma parte de Vivir Sin Aire Tour, una gira especial de estadios con la que el grupo celebra tocando en las ciudades más importantes de Latinoamérica como Ciudad de México, Lima, Santiago de Chile, Bogotá y Buenos Aires. Las entradas ya se pueden reservar en el sitio oficial del grupo, con más de 50 millones de discos vendidos, 11 álbumes de estudio, 50 millones de discos y un importante legado. Maná repasará sus principales éxitos. Formado en 1986 en Guadalajara, Jalisco, Maná sorprendió con su estilo especial fusionando rock, reggae y pop con ritmos latinos. Vamos ahora con el puesto número 9, Runway, Doechii, Lady Gaga, puesto 9.

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1: El puesto número 8 de hoy viernes es para Morat con Tu Cárcel, canción que se mantiene en el puesto número 8 al igual que la semana pasada.
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0: Le presentamos ahora el puesto número 7, Dos Amantes, Tini, Ulises Bueno. Puesto número 7.
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1: 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Esto dice así.

hablemos de Dua Lipa, porque compartió en Instagram las primeras fotografías oficiales de su boda en Sicilia, captadas por el fotógrafo David Sims, y confirmó que su vestido principal fue una creación de Chanel Alta Costura. La cantante británica de 30 años y el actor Callum Turner, de 36, vivieron 3 días de celebraciones en Italia, luego de su boda civil en Londres. El diseño elegido para la ceremonia principal del sábado 6 de junio fue un vestido con escote halter, espalda baja y una larga cola con efecto de plumas, bordada a mano con 480.000 cuentas por el taller Atelier Montex. La pieza incluyó joyas de efecto tropé que requirieron 1.155 horas de trabajo de bordado por parte de Lesage, además de 25.000 plumas colocadas, ¿no?, en una cola de 2 metros de largo, de acuerdo con el reporte de Vogue. La prenda fue confeccionada en los talleres ubicados en París y representa el primer vestido de novia de alta costura firmado por Matthew Blessy para una amiga de la casa francesa, según confirmó la propia Chanel. Puesto número 6. Oye, mi amor, Dua Lipa, Fer, puesto 6. Puesto número 6.

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1: Vamos con el puesto número 5. Harry Styles, American Girls, puesto 5.
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0: En el puesto número 2, este viernes nos cruzamos con Swan, BTS. Puesto número 2.
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0: Finalmente llegamos al puesto número 1 de este viernes 26 de junio. Dai Dai, Burna Boy, Shakira. Puesto número 1.
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señores, habrá que alentar a la selección argentina mañana a la noche y, por supuesto, el mega ranking no se queda fuera de este Mundial 2026, pero además lo eligieron ustedes, ¿no? La canción que está ocupando el puesto número uno de este viernes. Dicho esto, te digo que el lunes nos vamos a reencontrar nuevamente por estos lados. Gracias por todo, buen fin de semana. Adiós, chau chau.

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1: El Comité de Descolonización de la ONU aprobó por consenso un proyecto de resolución que exige al Reino Unido que negocie con la Argentina la disputa soberana sobre las Islas Malvinas. Desde hace décadas que las Naciones Unidas propone a Londres que resuelva por la vía diplomática la situación de ocupación ilegal en las islas del Atlántico Sur, pero las distintas administraciones británicas siempre soslayan un pedido constante del Foro Global. La sesión se llevó a cabo ayer por parte del comité, que aprobó por consenso un proyecto de resolución que fue copresentado por Chile, respaldado formalmente por Bolivia, Cuba, Nicaragua y por Venezuela.
0: Noticias.
1: El gobierno oficializó 47 nuevas designaciones de jueces y fiscales federales que habían sido aprobados por el Senado a comienzos de mes. En esa sesión se movilizaron un total de 74 pliegos y el presidente Javier Milei ya había decretado 23 de estos pliegos en días anteriores. Queda un total de 4 pliegos de nombramientos por aprobarse, pero el gobierno afirma que no los oficializará hasta nuevo aviso porque corresponden a tribunales que no están habilitados. La noticia de la gran cantidad de jueces que fueron aprobados se conoció en la madrugada con la publicación de boletín oficial. Pasó desapercibido que el Ejecutivo decidió no nombrar a María Verónica Micheli, quien fue aprobada por el Senado como jueza de la Cámara del Tribunal Oral en lo Criminal Federal número 3 de La Plata. Eso fue el objeto de controversia semanas atrás, aunque el presidente había remitido al Senado y los bloques se aprestaban por votar su pliego. Milei optó por no firmar su nombramiento, una potestad constitucional que equivale a un veto tácito. En las palabras del jefe del bloque de La Libertad Avanza, Patricia Bullrich, la exclusión de Micheli estuvo vinculado a su relación familiar con el periodista Hugo Alconada Mon. La medida generó repercusión tanto en el ámbito judicial como en el Congreso, donde se interpretó como un mensaje político desde la Casa Rosada.
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1: Las querellas del caso Libra rechazaron el planteo del empresario especializado en cripto Mauricio Novelli para expulsarlas del expediente y sostuvieron que la investigación no gira en torno a una inversión fallida, sino a una maniobra fraudulenta orquestada por una organización que incluyó presuntos sobornos, uso de información privilegiada, lavado de activos y tráfico de influencias. Cuando existen sobornos de funcionarios públicos, uso de información privilegiada sincronizada en milisegundos, manipulación de algoritmos, triangulación de facturas offshore y posterior vaciamiento de cajas de seguridad bancaria para lavar los activos sustraídos. Estamos debatiendo sobre riesgos de inversión financiera. Estamos describiendo una red de crimen organizado, afirmó el damnificado Martín Romeo en una presentación realizada ante el juez Marcelo Martínez de Giorgi.
0: Noticias.
1: Antonella Roccuzzo utilizó sus redes sociales para manifestar su apoyo a las víctimas de los devastadores terremotos que sacudieron Venezuela en las últimas horas. A través de sus historias de Instagram, la Rosarina compartió un mensaje de solidaridad y difundió una campaña de ayuda para los afectados. Mis pensamientos y oraciones están con todas las personas afectadas por la terrible situación que enfrenta Venezuela en estos momentos, escribió junto a un enlace titulado Ayuda para Venezuela. Además, alentó a sus millones de seguidores a sumarse a la iniciativa. Los dejo este link para quienes puedan y quieran ayudar, agrega la publicación.
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1: La desigualdad aumentó en el primer trimestre del 2026, dado que los ingresos de los más ricos aumentaron por encima de los ingresos de los más pobres. Tanto el coeficiente del Gini como la brecha de ingresos mostraron un deterioro. Este jueves el INDEC informó que el decil 10 de la población, que es el más pudiente, obtuvo ingresos 15 veces mayores a los del decil 1, que es el más vulnerable. Esta diferencia también era de 15 en el mismo periodo del 2025, pero era de 13 en el trimestre anterior sin aguinaldo.
0: Noticias.
1: El mercado mundial de la carne vacuna atraviesa un momento de fuerte expectativa cuando aún no concluyó el primer semestre del año. Dos de los mayores abastecedores de China, Australia y Brasil, habrían agotado prácticamente la totalidad de sus cuotas de exportación hacia ese destino. Una situación que obliga a replantear estrategias y genera interrogantes sobre la evolución de los precios durante la segunda mitad del 2026. De acuerdo con un informe elaborado por el Rohan, Australia ya cubrió las 205.000 toneladas anuales asignadas por China, mientras que Brasil estaría transitando una situación similar con un cupo de 1.1 millones de toneladas.
0: Noticias.
1: Dos sismos de magnitud de 7.2 y 7.5 sacudieron Venezuela este miércoles y provocaron daños en Caracas, donde se registró el colapso de edificios. El epicentro se ubicó a 28 kilómetros al noroeste de Montalbano, una zona cercana a alguno de los principales complejos de refinación del país. Según el Servicio Geológico de Estados Unidos, el sismo principal alcanzó una magnitud preliminar de 7.5 y ocurrió apenas 40 segundos después de un temblor de 7.2 en la misma región.
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1: En la ciudad de Buenos Aires, cada vez más trabajadores combinan dos o más empleos para sostener sus ingresos. El pluriempleo, medido por la encuesta trimestral de ocupación e ingresos, registró en el primer trimestre del 2026 un nuevo incremento interanual y volvió a instalarse como uno de los fenómenos centrales del mercado laboral. Según un relevamiento, 206.000 personas ocupadas tienen más de un empleo, lo que representa el 13% de la población ocupada y un incremento del 4.8%.
0: Noticias.
1: Papa León destinó 100.000 euros a Venezuela a través de la Limonería Apostólica como primera contribución de emergencia tras los dos terremotos de magnitud que sacudieron en el país, dejando al menos 188 muertos y más de 1.500 heridos. El pontífice tomó la decisión de mantener contacto directo con el nuncio apostólico de Venezuela y con el arzobispo de Caracas. Los fondos se canalizarán a través de la estructura eclesiástica local para atender las necesidades más urgentes de la población afectada.
0: Noticias.
1: El gobierno de Córdoba certificó los primeros créditos de carbono generados por una planta de biogás bajo el estándar CBA, la herramienta provincial destinada a registrar, monitorear y certificar proyectos que reduzcan emisiones de gases de efecto invernadero. La certificación fue otorgada a 13 Biogás, ubicada en General Cabrera, que se convirtió en la primera planta de biogás de Argentina en alcanzar este reconocimiento. La empresa obtuvo 29.369 unidades de crédito de carbono correspondientes al periodo comprendido entre diciembre del 2022 y diciembre del 2024.
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0: Señoras y señores, bienvenidos, bienvenidas a una nueva edición de Lo que Faltaba. Acá estamos en este día, viernes superactivo de la radio, ya para cerrar la semana como debe ser. Gracias por estar ahí, gracias por acompañarnos y esto que está comenzando. El señor Cacho, como siempre, la producción general. Mi nombre es Emanuel Dunrauf. Listos y preparados ya para acompañarte, para hacerte el aguante en este programa que tenemos por delante, que es muy bueno. Te digo, todo lo que tenemos por delante. Como siempre, ¿no? Buenas canciones. Sobre todo hay muchas nuevas canciones también. Así que no te lo pierdas. Se viene el partido de la selección. Ya clasificada la selección argentina. México muy bien. Siendo, te podría decir, una de las selecciones más contundentes hasta el momento, ganando todos los partidos. Bueno, la selección, habrá que ver, la selección argentina le queda uno solo, pero viene muy bien, con el récord de Messi. Bueno, y de a poco ya se empiezan a cerrar los cruces de los 16avos de final de la Copa del Mundo.
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Camino de tu Boca, Alejandro Sanz. ¿Qué pasaba un día como hoy, pero en otro momento de la historia? Un 26 de junio es el Día Internacional de la Lucha contra el Uso Indebido y el Tráfico Ilícito de Drogas. Además, también es el Día Internacional de las Naciones Unidas en Apoyo a las Víctimas de la Tortura. También, un día como hoy, fallecía Leopoldo Marecal, autor de la icónica novela Adán Buenos Aires. Y también se publica oficialmente el primer libro de Harry Potter, un día como hoy.

Abel Pintos con La Culpa. Amigos, estamos abriendo un nuevo bloque y disfrutando obviamente de canciones. Esto es lo último, lo nuevo de Abel Pintos también que suena para vos. Bizarrap y My Towers ya tienen su nuevo tema. Están presentando su nuevo EP con una subasta solidaria. La espera finalmente terminó con la participación del bananero y Franco Colapinto. La historia de una colaboración que se convierte en realidad, llevando a los fanáticos a un viaje de emociones y a ritmos vibrantes. Está entonces lo nuevo de Bizarrap, la nueva Music Session.

Viernes superactivo de la radio y estos son los nuevos sonidos que te acompañan. Hay una colaboración muy especial que hicieron los muchachos de Maná junto con Dua Lipa en México. Fue en vivo para hacer esta canción que se llama Oye mi amor.

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1: 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El oro verde.

Esta semana se celebró el Día Mundial de los Beatles, la iniciativa de los fanáticos que declara cada 25 de junio como el Día Mundial de los Beatles. La celebración que invita a la participación global fue reconocida oficialmente por Apple Corps, marcando un hito significativo en su historia. Se celebra cada año el 25 de junio porque conmemora el aniversario de la actuación de la banda en el programa Our World de la BBC, un programa transmitido en vivo, en donde los Beatles enviaron el mensaje de amor a una audiencia estimada de 400 millones de personas. Nada, poco, ¿no? Y bueno, para honrar ese legado, se publicaron por primera vez en línea las versiones coloreadas del video de lo que fue la actuación, permitiendo a los fanáticos revivir ese momento.

Manero, esto es Todo por un Beso, lo que suena. Bueno, vamos a hablar un poco de Marley y Florencia Peña porque quieren que Nicolás Occhiato les pague. ¿Qué pasó? La crisis se generó en Luzu luego de que Florencia Peña difundiera la falsa noticia de la muerte de Messi. Entonces, claro, parece que ahora esto no termina después de la decisión de Nico Occhiato. Después de que se conoció que la actriz podría iniciar acciones judiciales contra el streaming para reclamar el pago de la totalidad de su contrato, se supo que Marley también analiza seguir el mismo camino, pidiendo que se respeten las condiciones económicas pactadas originalmente, a pesar de la decisión de levantar el programa en forma abrupta. Según la información que brindó Ángel de Brito, el co-conductor del show del verano reclamaría el pago completo del contrato más un plus económico por la cancelación anticipada del ciclo. Y además, Marley también estaría molesto con Occhiato porque no se habría comunicado personalmente con él luego de la polémica que generó Flor Peña en la difusión de la noticia falsa. Bueno, una cuestión es que parece que suman problemas legales.

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1: Las exportaciones de harina de trigo marchan viento en popa en lo que va del año. Se exportaron 235 mil toneladas, volumen que resulta 31% superior a lo que se lleva exportado en el 2025. Es más, es el mejor número desde el 2020, cuando se habían exportado 261 mil toneladas en este lapso. Y el principal comprador resulta ser Bolivia, que acumula 127 mil toneladas, seguido por Brasil y Chile.
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1: La carne bovina argentina registró un desempeño histórico en el mercado estadounidense. Durante mayo se exportaron 11.000 toneladas hacia Estados Unidos, el mismo volumen que se había enviado durante los primeros 8 meses del 2025. Además, las ventas alcanzaron $86 millones, lo que representó un crecimiento interanual del 369%. El dinamismo exportador posicionó a la carne como uno de los principales rubros de las ventas argentinas a Estados Unidos.
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1: Decenas de personas saquearon este jueves comercios dañados por terremotos que devastaron la ciudad costera de La Guaira, en el norte de Venezuela, mientras los equipos de rescate continúan la búsqueda de sobrevivientes entre los escombros dejados por los sismos que han causado al menos 188 muertos. Los incidentes se registraron en distintos sectores de la ciudad, una de las áreas más golpeadas por los dos terremotos ocurridos el miércoles con apenas segundos de diferencia.
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Ellos son los Enanitos Verdes, los que están sonando. El proyecto de la Bruja de Blair vuelve recargado. 27 años después de convertirse en un fenómeno cultural que cambió para siempre el cine de terror, regresa a la pantalla grande esta nueva versión que se va a estrenar en el 2027. La película original fue rodada con un presupuesto de apenas $60,000. La trama contaba la historia de tres jóvenes cineastas que se adentraron en un bosque para filmar un documental sobre la leyenda de la Bruja Blair, pero nunca se supo nada de ellos. Lo único que se pudo recuperar fueron unas cintas de video que mostraban su progresiva desesperación, gritos, llantos y una atmósfera de terror cada vez más opresiva. Pero claro, en la película no se ve nada, ¿no? Es como una cámara que se va filmando, bueno, y eso impactó muchísimo. Ahora llega la nueva versión en el 2027.

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My Towers haciendo sentimiento natural. Llega a Buenos Aires Fantasía sobre hielo, ¿eh? Si algo faltaba, bueno, comenzó la cuenta regresiva para las vacaciones de invierno y se van confirmando espectáculos Fantasía sobre hielo en Parque Avellaneda Shopping. Allí van a estar. El show producido combina la elegancia del patinaje artístico de alto nivel con la adrenalina y la magia del circo tradicional. Más de 15 artistas internacionales se suben a escena para desplegar un

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Antonito Molina, Abel Pintos, Me Subo por las Paredes. Abrimos nuevo bloque con estos muchachos. ¿Qué es de la vida de Abel Pintos? ¿Por dónde anda, Abelito? Bueno, además de ser el jurado, ¿no?, de este programa con la conducción de Guido Casca, que la está rompiendo. Bueno, ahora Abel Pintos está lanzando nuevas canciones. La Culpa es una de las últimas justamente que conocimos. Pero además de seguir con sus proyectos personales, hasta le cantó el feliz cumpleaños a Leo Messi junto a 5.000 chicos en Rosario. Y obviamente el capitán de la selección reaccionó.

En Perifollada, ellos son estelares, los que estás escuchando. Bueno, acá estamos, listos, disfrutando obviamente de este viernes superactivo como debe ser. Acordate que podés elegir tus canciones a través de las redes sociales de la radio. Ella es Lali, mejor que vos.

Los Pericos, Sabino, Inmortal. Amigos, abrimos el último bloque de lo que faltaba. Gracias a cada uno de ustedes por formar parte de esta gran comunidad que tenemos y que de a poquito vamos cerrando semanas. Y también, además, estamos disfrutando del último viernes de este mes de junio. Pasa volando el tiempo, si pasa volando, hay que aprovecharlo de la mejor manera, no hay que quedarse con las ganas. Siempre hay que tratar de ganarle un poquito al tiempo, ¿no? O ganar un poco de tiempo, básicamente, porque es tanto lo que perdemos entre una cosa y la otra. Uno llega al fin de semana o al viernes y se pregunta, ¿y qué hice? A ver, ¿qué hice esta semana? Y se da cuenta de que muchas de las horas las pasó trabajando. Entonces uno ahí se empieza a preguntar, ¿no? De alguna manera, ¿y qué estoy disfrutando? ¿Qué estoy haciendo? ¿Qué fue lo que disfruté de toda esta semana? Bueno, preguntas introspectivas que suelen surgir un viernes o un sábado también al atardecer.

Ahora sí, amigos, llegó el momento de despedirnos, llegó el momento de decir hasta cuándo, hasta la semana que viene. Ahí estamos, claro. La semana que viene, si Dios quiere, estamos de nuevo en esto que se llama Lo que faltaba. El señor Cacho, como siempre, la producción general. Mi nombre es Emanuel Dumrauf. Que la pasen muy, pero muy bien. Gracias por estar ahí. Gracias por acompañarnos. Será hasta la próxima. Chau.

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1: Scott Bessent, secretario del Tesoro de Estados Unidos, aplaudió el plan del presidente de la Reserva Federal, Kevin Warsh, de reducir las orientaciones sobre las tasas de interés futuras, pero señaló que los responsables de la política monetaria deben mantener una actitud abierta respecto al impacto del conflicto con Irán sobre la inflación y el aumento de la productividad impulsado por los modelos de inteligencia artificial.
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1: Con un precio pagado por leche cruda que se ubicó en promedio de los 509,63 pesos por litro a nivel nacional y el costo estimado en 505,70, los tambos argentinos lograron en mayo pasado una rentabilidad positiva del 0,31%. De esta manera lograron salir de la racha de 6 meses de balance en rojo, según el informe mensual de costos regionales de producción de leche que elabora el Observatorio de la Cadena Láctea Argentina, en base a la información del INTA.
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1: Por orden del presidente Trump, el Departamento de Estado despliega de inmediato equipos de búsqueda y rescate, recursos médicos y asistencia humanitaria a Venezuela. Así lo anunció el secretario de Estado Marco Rubio este jueves 25 de junio. Estados Unidos extiende nuestras más profundas condolencias al pueblo de Venezuela tras los devastadores terremotos, escribió Rubio. Nuestros corazones están con todos aquellos que han perdido a seres queridos, los heridos y los valientes trabajadores de rescate.
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1: Muy bien, gente linda de la radio, que estamos arrancando nuevamente este programa de radio. Programa de radio que realmente la rompe, la descose, la desconecta. Todos juntos hacemos, le pega una patada al balde, como la publicidad le pega una patada segura, pero la patada al balde, la publicidad, tremendo eso. Bueno, nada, acá estamos, un día perfecto, programa de viernes, cerrando la semana, cerrando más el último viernes de este mes de junio, ¿sabían? Y es un datazo que yo tiro acá, último viernes del mes de junio. Porque ya junio se perdió, caputo, otra cosa mariposa. Ya no tenemos más junio, no tenemos más viernes, digamos, el tema de junio. Por eso, ¿se entiende? Estoy explicando demasiado, ¿no? Bueno, no importa, qué sé yo. Lo que pasa es que yo a veces pienso que la gente nos escucha y no entiende. Porque, claro, bueno, porque cuando yo digo darnos un me gusta en las redes sociales, no están, no aparecen. Para mí que me están buscando. Un día perfecto oficial en Facebook, un día perfecto oficial en Instagram. Ahí estamos. Bueno, saludamos a todo el mundo realmente. Nati, Alejandro, Matías Peralta, Pablo Sebene, Giancarlo Manzano, Federico de Marco, quien les habla, Omar Galarza. Bienvenidos a esta nueva historia avionesa, este día perfecto. Bienvenidos a encontrarnos nuevamente con nada, con la música, con la noticia y a ponerle justamente la onda de viernes que requiere esta jornada. Vamos, levantamos el telón de este último acto.
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1: Como suele pasar en cada una de las cosas que suelen pasar en el mundo, particularmente cuando hay casos como lo que sucedió el miércoles de esta semana con el devastador terremoto, dos terremotos que sacudieron prácticamente a Venezuela y a toda esa zona con alerta de tsunami que afortunadamente no se cumplió. La realidad es que hay una nueva lección que dan en el medio de este mundo tan globalizado, el cual criticamos muchas veces los influencers, las redes sociales y demás, y esto nos permite conectar directamente con la ayuda humanitaria. Hay una campaña muy fuerte impulsada por artistas y por influencers, a la que se sumó también, o se sumaron artistas de todo el mundo, artistas de Uruguay, artistas de Argentina, artistas de los Estados Unidos, jugadores de fútbol que están en Estados Unidos también, y ojalá también desde el Mundial se pueda hacer algo, ¿no? No estar completamente ajeno, donar, por ejemplo, las regalías de algunos partidos, ¿por qué no? Donar porque es necesario reconstruir un país, más allá del país que sea, más allá de que si es un país que hoy está, no sé, con restricciones al crédito o a lo que fuere, porque es Venezuela y porque Venezuela hasta hace poco estuvo muy retraída del resto del mundo por decisión prácticamente de los Estados Unidos tras la captura de Maduro. Bueno, hubo una apertura y una suerte de contacto mucho más estrecho que permite hoy reconocer como un país tal vez un poco más amigable y que ojalá y Estados Unidos, Canadá y México tomen las decisiones que tengan que tomar porque es absolutamente necesario. Pero me quedo también con lo que se está pasando, digo, con las donaciones, con la difusión de información, con los llamados de urgencia, la solidaridad, con los cascos blancos que están viajando de todo el mundo para poder ayudar en la reconstrucción de Venezuela. Esto es lo que realmente importa. Actrices muy conocidas, actores conocidos, la propia Antonella Roccuzzo, la mujer de Lionel Messi, que también compartió la información, y muchas veces suele pasar que detrás de cada uno de estos comentarios o de estos posteos de artistas como de influencers como Antonella Roccuzzo, debe haber alguna donación detrás de que ellos no hagan público, porque no les gusta hacer público las donaciones o las movidas solidarias que hacen. Pero digo yo, es importante entender que cualquier ayuda sirve, 300 pesos, 200 pesos, 50 pesos, lo que sea, todo suma realmente para poder ayudar a Venezuela en la reconstrucción tras este terremoto tan devastador allí, que afectó particularmente a Caracas. Bueno, nos quedamos, por supuesto, con esta noticia. Me parece una buena noticia entender que el mundo se moviliza y que esta globalización y que esta cosa que a veces criticamos, que tiene que ver con redes sociales, también sirve cuando se necesita algo tan urgente como ayuda para Venezuela.
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Búscanos en las redes sociales, Un Día Perfecto Oficial en Facebook, Un Día Perfecto Oficial en Instagram. Ahí estamos para esperar también el clásico. Ahora se viene un clásico, pero un buen clásico. Un clásico que te va a gustar, que te va a encantar, que te va a enamorar y que lo vamos a conectar, por supuesto, con vos. No te vayas, no te muevas.

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1: Desde John Lennon hasta un músico en cualquier esquina del mundo ha hecho su propia interpretación de este temazo de Viking, año 1961, parece clásico. Stand by me.

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1: Vamos a hablar, vamos a contar, vamos a decirles y vamos a gritarles particularmente algo que nos va preocupando cada vez más. Porque el otro día estaba mirando una película con mi hijo, que era una película de las abejas, ¿no? Entonces me di cuenta que las abejas son muy importantes. Yo que a veces las mato por miedo, pero son muy importantes para todo realmente. No debería estar prohibido matar abejas. Por lo menos el cambio climático está alterando drásticamente los patrones meteorológicos en todo el mundo, lo que afecta no solamente a las personas, sino también al ecosistema natural y a la agricultura. Particularmente un aspecto crucial en este contexto es el impacto de los eventos extremos, como por ejemplo las sequías y las lluvias intensas en los recursos vitales para la polinización, que es algo que las únicas que pueden hacer son las abejas, ¿no? Un estudio publicado por la revista Scientific Reports aborda cómo los cambios en el régimen de precipitaciones proyectados por el grupo, bueno, por expertos sobre el cambio climático para finales de este siglo, pueden reducir drásticamente la calidad del néctar. El néctar que está disponible para estos seres vivos, o sea, para las abejas, esenciales para la reproducción de las plantas, nada más y menos, pero para prácticamente para todos. O sea, la polinización es lo que da vida. Esto me enteré yo el otro día por una película infantil que la mira en Netflix. Este trabajo experimental, realizado en condiciones controladas en Brasil, simula escenarios de sequías prolongadas y lluvias intensas para evaluar el impacto sobre la producción del néctar de plata. Lo que pasa es que cuando intentan crear un escenario totalmente artificial, se dan cuenta que la realidad supera la ficción, porque la verdad es que el cambio climático es horrible. En los cultivos dependientes de la polinización por abejas, bueno, parece que todo podría ser realmente devastador, ¿eh? Podría reducir el valor calórico del néctar hasta un 95% por hectárea, un escenario más moderado, con una reducción del 30% de las lluvias, la caída se situaría en un 34%. Los resultados de esta investigación, que son realmente alarmantes en cuanto a los escenarios de sequía extrema que podría estar viviendo el planeta Tierra en el futuro no muy lejano. Y las abejas, por supuesto, se enojarían, dejarían de existir las abejas porque sin néctar. Y una vez que se empieza a completar ese círculo de que si no hay néctar, no hay abejas, entonces o hay menos abejas, y como hay menos abejas, vuelve a haber menos néctar, menos polinización, y al haber menos néctar, menos polinización, mueren otro grupo de abejas y suele haber menos abejas. Entonces ese círculo vicioso se termina prácticamente un día, por el hecho de que la única abeja que podía haber quedado viva es esa que yo maté la semana pasada porque me dio miedo.
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1: Bueno, una historia que me llama muchísimo la atención y que tiene que ver en realidad con una persona llamada Khaby Lame. Khaby Lame, ¿saben cuál es Khaby Lame? Khaby Lame es el hombre, este joven, este influencer que hacía que te marcaba lo obvio. ¿Viste cuando vos decías, por qué no abre, cuando te tiene complicaciones para abrir la puerta tienes que conseguir un manual, una soga, tres pañuelos? Y el tipo decía, ¿por qué no lo abrís así? Es fácil. La duda tiene, ¿no? Que es un TikToker. Es una de las figuras más famosas de TikToker, la plataforma donde el tipo cuenta con más de 162 millones de seguidores. Es un montón. 162. Bueno, se popularizó por su peculiar estilo sin decir una sola palabra. Reacciona a través de la comedia muda a videos absurdos de internet. Bueno, se volvió un absurdo. Su rostro ha sido innegable. Todo el mundo conoce. O sea, hasta Messi, una vez vi que Messi lo reconoció y lo saludó y hasta se sacó una foto. Es impresionante. Bueno, este señor, que así como lo ves, que parece tan simple, tan sencillo, ingresó al top 50 de Forbes como uno de los creadores más influyentes y rentables del planeta, tras un histórico acuerdo de 975 millones de dólares por los derechos comerciales de su marca. Esta hazaña consolida el estatus como el rostro más seguido de TikTok y además como uno de los grandes referentes de la economía global, de creadores particularmente, porque él le vendió su marca, pero la marca lo incluye a él, con lo cual la persona que le compró también le tiene que pagar por cada actuación que hace. Es una cosa impresionante, es el mejor negocio. Khaby Lame logró entrar al top 50 de Forbes porque ahora es millonario o multimillonario. Está hace un montón de presentaciones en vivo y también continúa, por supuesto, con su marca registrada. No puede hacer otra cosa, esta es la verdad, no puede hacer otra cosa porque está ahí. Es su cara, son sus gestos, son sus rostros, son su cara, son su... es tu beso, me estremezco, tú y yo. Para que estoy cantando cuando calienta el sol de Luis Miguel. Pero bueno, nada. Lo que quería decir es que este hombre entró al top 50 de Forbes porque ahora es multimillonario. Y quién pudiera, ¿no? Porque el tipo arrancó reaccionando desde la cama de su casa, mirando videos de TikTok, y dijo, che, voy a reaccionar a esto. Y lo hizo como una cosa casual. Y mira ahora, lo tenés en el Forbes, ¿entendés? Cuando se te ocurra una idea, por más que estés en la cama, en camiseta, hacela, por las dudas, hacela. Claro, el mensaje que nos deja esto es que todo lo que se te ocurra, lo hagas por la duda. Porque uno, capaz que para vos es una pavada, pero por ahí, para el resto del mundo, no, y te convertís en un influencer que después se ingresa al Forbes.
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1: Muy bien, amigas y amigos, acá estamos para poder entender las cosas que van pasando para toda la humanidad. Bueno, Gemini está aprendiendo a conocer a tu familia. Oh, lo único que falta, tengo que presentar a Gemini a mi familia. Parece que la empresa de Google, la inteligencia artificial de Google, aprende a conocer a la familia para hacer un hogar más seguro e inteligente. La más reciente actualización del ecosistema de Google para hogares conectados introduce funciones avanzadas de reconocimiento de voz y de rostro. Permite que el asistente de Gemini interactúe eficazmente con todos los miembros de la familia, incluidos los niños. Y le habla en tono de niño. Escuchame una cosa, nene. ¿Por qué no vas a hacer los mandados? ¿Por qué no haces la tarea? Parece que estas mejoras abarcan tanto las personalizaciones de la respuesta como la capacidad de distinguir entre conversaciones dirigidas a determinados integrantes de la familia, pero también ruido de fondo. Bueno, a ver, ruido de fondo. Cuidado, ¿qué es el ruido de fondo? Te va a decir, che, están tocando el timbre. ¿Cómo es el ruido de fondo? Bueno, lo bueno es que me gusta, no sé si me gusta, pero me interesa por lo menos conocer la idea de los hogares conectados. Me encantaría realmente conocer los hogares conectados. Pero bueno, ahí está Gemini, que es la inteligencia artificial que ya se posiciona como una alternativa dentro del hogar y que además abarca un montón de dispositivos, porque ya todos tenemos conectados dispositivos a Gemini o a Google por lo menos, y aceptar que Gemini se introduzca en tu celular, en tu computadora, estamos a un paso, ¿no? Y que te escuche mucho más todavía y que pueda interactuar a partir de escucharte es una cosa mucho más grosa todavía. Detrás de esto lo que hay que decir es que hay un espía, ¿no? Porque básicamente Google te espía, sabe todo de vos. Entonces te recomienda no lo mejor, porque a mí lo que me preocupa es que si Google me escucha, y yo estoy hablando de que tenemos que comprar un aire acondicionado, entonces Google me va a decir, mirá, tenemos esta oferta, ¿por qué no compras este aire acondicionado? ¿Y quién me va a ofrecer? ¿La mejor postura, o sea, el más barato que yo puedo pagar, o el que paga la publicidad en Google? Todos sabemos que me va a ofrecer el que paga la publicidad en Google, que capaz que es el más caro y no me conviene. ¿Entendés? Entonces ahí está la cuestión. Si a mí me ayuda de verdad, pero yo compro el paquete. Pero como sé que no me va a ayudar, lo dejo ahí. Versión gratuita, estándar.
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Bien, estamos en este día perfecto de viernes cerrando la semana. Ya se viene un 2x1, un poco de rock en castellano que va a sonar para todos ustedes en el día de hoy y que nos gusta un montón. Bueno, un día perfecto oficial en Facebook, un día perfecto oficial en Instagram. Podés pedir también vos tu 2x1, por ejemplo, para la próxima semana. Estamos programando clásicos y 2x1 para la próxima semana. ¿Qué te parece? Está bueno.

su esencia a lo largo de la historia musical. Nos encanta por eso, justamente porque es realmente importante mantenerse, como lo hace Moretti y los suyos. O Moretti, prácticamente, que es, quiero decir, el integrante principal de esta banda, ¿no? Este ya les pasaba con la primera canción titulado Padre. Y lo que se viene es el amor. Lo canta Estelares y completa además este 2x1 de Un Día Perfecto, este miércoles.

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1: Señoras, señores, amigas, amigos, acá estamos para contarte cuáles son las noticias que tienen que ver, por supuesto, con la locura de la vida misma. No sé si ustedes saben, pero cada tanto hay un loco dando vuelta por ahí que hace algo loco y nosotros te lo contamos porque de eso se trata. Bueno, vamos a hablar hoy, en este momento, de platillos voladores, de la evolución del plato volador a los ovnis que vemos actualmente. El año pasado fue un año revelador porque la propia NASA dio a conocer de que hay un montón de objetos voladores no identificados que no pueden explicar qué son, de dónde salieron, qué estaban haciendo y hacia dónde fueron. Nada puede explicar básicamente, ni qué, ni cómo, ni cuándo, ni dónde, ni por qué. No pudieron explicar, entonces básicamente lo que se prevé es que son platillos voladores. ¿Por qué? Porque hoy por hoy, digamos, con un dron haces un platillo volador y maravilloso.

0: A alguien, agarrás cuatro drones, lo pones a girar. Un tipo que tiene cuatro drones y un control puede hacerlo tranquilamente. Lo pone a girar como si fuera un plato volador, lo sube a lo alto, después apaga las luces y a vos te queda la sensación de que los drones o que el platillo volador desaparecieron. Entonces, esto es factible y mucha gente va a quedar maravillada como diciendo, ¡ay, vimos un platillo volador! Por lo cual, hoy es mucho más difícil encontrar un platillo volador por estos lados o reconocer un platillo volador. Es mucho más difícil, claramente. Por eso es que nosotros, desde acá, simplemente nos atenemos a los especialistas más especializados. La cosa es que nuevos avistamientos de objetos voladores no identificados se detectaron en el mundo. Uno de ellos se vio miles de personas, parece que avistaron estos objetos voladores no identificados, grabaron el objeto lo subieron a las redes sociales. Estos objetos fueron grabados a través de diferentes perspectivas, como suele pasar, ¿no? Esto pasó en Estados Unidos. Antes podíamos decir que claramente eran objetos voladores no identificados y ahora no podemos decir eso, sí podemos decir que pueden ser incluso drones, ¿eh? Drones voladores no identificados podrían ser tranquilamente. Pero bueno, nada, avistamientos que cada vez son más, pero también hay una alarma, por supuesto que las autoridades y los especialistas en ovnis levantan un poco el grito en el cielo como diciendo, tranquilos, porque no todos son ovnis, algunos son simplemente drones en las manos de algún que otro gracioso que quiere hacerte pasar conejo por liebre.
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1: El día de hoy vamos a hablar sobre algo tan importante para la humanidad, algo que parece tan sencillo, un acto tan altruista y tan hermoso que, sin embargo, a muchos cuesta hacerlo, muchos cuestan tomar esta determinación. Hablo de el acto de donar órganos. La vida nos enfrenta a decisiones que definen nuestra humanidad y nuestra capacidad para poder amar más allá de nosotros mismos. Es un verdadero desafío. Donar órganos es mucho más que un gesto altruista. Es una declaración de fe en la vida, en la esperanza, en la posibilidad de un futuro mejor para aquellos que enfrentan la adversidad más extrema. Y yo sé que es un momento de dolor, es un momento de pérdida, pero es un momento en el cual también se abre una puerta y la posibilidad de transformar el sufrimiento en una segunda oportunidad para alguien más, en un nuevo comienzo para esa otra persona. La decisión de donar órganos, sin embargo, no es fácil, porque implica enfrentarse a la muerte de un ser querido o de uno mismo, a la aceptación de la finitud de la vida. Y sin embargo, en medio de este dolor, existe esa luz que brilla con fuerza, y es la posibilidad de que la vida continúe, de que el legado de esta persona pueda perdurar a través de la salud y a través de la riqueza. Cada órgano que es donado es un acto de amor puro, pero también es un regalo que no se puede medir en términos materiales. Pero el impacto es algo realmente incalculable. Un corazón que vuelve a latir, unos pulmones que respiran de nuevo, unos riñones que purifican la vida de quien los recibe. Cada órgano es una semilla de esperanza que se planta en un terreno fértil de fe y de necesidad. Además, donar órganos nos recuerda también la interconexión que tenemos como seres humanos, que esa interconexión que nos lleva más allá de nosotros mismos. Y por eso pienso que es fundamental hablar sobre la importancia de donar órganos y de educar a nuestras comunidades también al respecto. Tenemos que crear una cultura donde esta decisión sea entendida y sea valorada, donde cada uno de nosotros esté dispuesto a dar ese paso cuando llegue el momento indicado. Me gustan las historias que se cuentan alrededor de las donaciones de órganos, como esa historia conmovedora que la conocimos durante la pandemia, más allá de que la historia creo que se desarrolló en otros tiempos. Un hombre que decidió colocarse unos micrófonos en su pecho y grabar el latido de su corazón, y así crear un pequeño artefacto cuyo latido pueda realmente sonar y escucharse. Y ese aparatito lo incluyó en un pequeño osito de peluche que le fue regalado al hijo pequeño de esa madre que había donado su órgano. Y de esta manera, esta nueva vida que tuvo una nueva oportunidad y una esperanza, le regaló a ese niño un obsequio invaluable: el sonido del corazón de su madre todavía latiendo.

entonces, vivir. Eso ahora, el ritmo de verdad.